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Danger Zone de Kenny Loggins llegó el viernes. Y cuando llega el fin de semana, y sobre todo cuando al otro lado del fin de semana está la semana de receso, pues la cosa como que pinta bien y nos da mucha felicidad. Anunciar que Saray Segura está en la producción junto a Freddy Laverde de este programa. Yo soy Montoya y voy a estar aquí hasta las 10 de la noche, justo antes de Boogie Nights, que hace Eduardo Peña. Eduardo Peña programa Boogie Nights, pero él deja la programación y se va. Y ya, no piensen pues que él se queda aquí anunciando las canciones, no, ni más faltaba. Para esta hora, ¿qué tenemos? Pues tenemos cosas buenísimas. Tenemos música en español, tenemos música disco, algo de buen rock and roll, y canciones de artistas que ya no nos acompañan, pero que nos han dejado un legado. ¿A ustedes les gusta esto de Whitney Houston? Se llama I Wanna Dance With Somebody. With somebody who loves me. Quiero bailar con alguien, pero que realmente me quiera, no por bailar. O sea, alguien que esté enamorada o enamorado de mí.

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I Want You Back de NSYNC, que me parece que se quedó un poco atrás, sobre todo cuando empezamos a ver estas boy band famosas. Están de gira los New Kids on the Block, los papás de los papás de las boy band en Estados Unidos. Luego están de gira en la esfera en Las Vegas los Backstreet Boys. ¿Y NSYNC qué? Bueno, nos quedamos solo con su música. ¿Será que están bravos? Entre ellos, no sé. Es viernes, en la noche, el fin de semana ha llegado. Y con ellos, con NSYNC, bueno, combina muy bien esta canción de Spice Girls. Tiene una coreografía que me encanta, me gusta verlas bailar. Es más, tengo que confesar que tengo una obsesión por ver a las Spice Girls en YouTube. Viendo bailar esta canción llamada Stop.

Voy a aprovechar que se está acabando esta canción de Cyndi Lauper, Time After Time, para recordarles que desde ayer arrancó Vamos para Adelante. Esta mañana di el recaudo total de 2 días y ya vamos casi llegando a los 241 millones de pesos. O sea que vamos bien. En un año difícil, el año cambió la dinámica de muchas personas, sobre todo con el terremoto del pasado 10 de agosto, zonas afectadas, el Eje Cafetero, el Valle del Cauca, el departamento del Chocó, y para eso tenemos Vamos para Adelante 2026. ¿Qué hay que hacer? Donar plata. ¿Para qué? Para las famosísimas becas de rescate que ya veníamos haciendo en años anteriores, pero esta vez desde las universidades aliadas, apoyando a otras universidades de esa zona de afectación. Y a unos estudiantes, 500 en total, recibirán ayuda económica para continuar sus estudios universitarios. Canales de recaudo, cajeros de Olímpica este fin de semana, que es fin de semana de mercar, de llenar la nevera, Supertiendas Olímpica e Ísimo, en los cajeros electrónicos de los bancos del Grupo Aval, en vamospalante.com.co. Si está en Estados Unidos, en los andesfoundation.org y también a través de la llave de Vamos Pa'lante, que es @vamospa'lante. Todo escrito, de seguido, sin parar. Mientras ustedes deciden si donar o no, tarjetas de crédito y PSE en vamospa'lante.com.co. Importante que lo sepan. The Clash, Rock the Cashback.

0: Hacemos una pausa, ya estamos de vuelta. Esto es importante que lo oigan porque tiene que ver con temas de la emisora. Entonces, después se queja que es que anda perdido, que no sabe cómo son los programas, y en el fin de semana sí que tenemos buenos programas.
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Estamos de vuelta con una banda femenina llamada Bananarama, que triunfaba, que nos daba éxito tras éxito a finales de la década de los 80, 87, 88, por ahí, comienzos de los 90, y luego, bueno, llegó el grunge y revolucionó el universo musical. Digamos que formatos que venían siendo importantes y relevantes en la cultura musical del mundo se vieron afectados por esto. No crean, llegó un formato y ya me imagino que debió ser también ese mismo fenómeno cuando llegó el reggaetón. También muchos formatos, incluyendo el pop, empezaron a tener pérdidas, sobre todo de audiencia. Para esta hora, Sarai, alísteme por favor música de dos puntos, Pet Shop Boys, John Bon Jovi, Alex Syntek. Alguien está pidiendo, te hacen falta vitaminas, de Soda Stereo, también un clásico. Y esta canción de Fool's Garden se llama Lemon Tree.

Esta canción de Bon Jovi ni siquiera es John Bon Jovi, es Bon Jovi, porque It's My Life hace parte de la discografía de la banda. Es que todavía me acuerdo del meme aquel que entre todos los integrantes de la banda Bon Jovi peleando con él, con John Bon Jovi, que pues porque la banda se iba a llamar como el apellido del cantante, y él dice, pues yo qué culpa tengo de haber nacido con un apellido con nombre de banda. En fin, es un meme famosísimo. Esto es It's My Life, uno de los grandes clásicos de Bon Jovi aquí en Caracol Estéreo.

música que compartimos con ustedes en una noche como esta de viernes. Sin querer queriendo, como el Chavo del Ocho, nos fuimos. ¿Es el Chavo o es? Sí, es el Chavo. ¿O es el Chapulín? No, es el Chavo, ¿cierto? Es que los dichos y las frases del Chavo se me confunden. Pero sin querer queriendo, fuimos haciendo una programación muy animada. No hay tiempo para baladas aquí. Yo creo que es música animada de distintos artistas. Después de Lip Sync y Funky Town, alguien pidió esta canción desde anoche y la traía entre los pendientes. Rob Thomas, con su voz, hizo más grande esta canción de Santana. Esto es...

0: Se va acabando esta hora y vamos poniéndole fin a esta programación musical de 8 a 9. Pero la de 9 a 10 está buenísima. ¿Quiere participar? @monto40 es mi cuenta de Instagram. Escríbame por ahí. Si quiere, nos seguimos, conversamos, hablamos de música y usted me comparte historias y títulos de canciones que quiera oír en la última hora de mi franja musical del fin de semana de viernes. Al volver, nos encontramos con Opus para Life is Life y vienen los Counting Crows con Mr. Jones.
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Y con Opus les damos la bienvenida a esta última hora. A las 10 viene Boogie Nights. Recuerden, vamos pa'lante 2026. En la página de Caracol Radio está toda la información, los canales de recaudo, que este fin de semana se mueva bastante. Recuerde que vamos pa'lante 2026, la apuesta a la educación, a reconstruir la educación, a acompañar a algunos estudiantes afectados por el terremoto en algunas zonas. Entre ellas, hay universidades de Manizales, de Pereira, está la Universidad Autónoma de Occidente en Cali y está la Fundación Claretiana en Quibdó. Son universidades que tienen estudiantes que han sido afectados. Pues hay una parte del recaudo general de Vamos Pa'lante 2026 que va a ir destinada a ellos. Entonces, ¿se suma? Sí, yo sé que sí. Mientras tanto, en Caracol Estéreo, la antena del mundo musical, llega esta canción de los Counting Crows. Se llama Mr. Jones.

Una de las grandes canciones de una banda de los 80, Level 42, Is Something About You. Esta es Caracol Estéreo. En la noche del viernes, mañana, tenemos tardes de Caracol Estéreo, desde la 1 hasta las 6, con la participación estelar de muchas de las voces de esta radio, entre ellas Saray, por ejemplo. Tengo entendido, bueno, ahí está Cristian Rojas, Eduardo Peña, Juanse García. Mañana hay una tarde muy musical con muchas noticias. Me están pidiendo una canción de BTS. Bueno, no sé si alcancemos a pasarla. Claro, es que hoy hay BTS. A esta hora hay mucha gente que está allí en el concierto esperando, bueno, disfrutando, no, esperando no, ya debería estar empezando, no sé por qué nadie me ha dicho nada, y como no estoy en el estadio porque estoy aquí, pero es la primera de dos noches de BTS por primera vez en nuestro país. Vamos con más canciones de los 90, los tres hermanitos Hanson, el grande, el mediano y el más chiquito en ese momento, pues ahora todos son grandes, pero hicieron esta canción que me encanta, se llama Mmm Bop.

Inner Circle Sweat a la la la la long, lonely long, long long. Esta es una gran canción de viernes. ¿Cuál es la otra canción? Ah, Bad Boys. Y tenían otra llamada Games People Play. 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Si es viernes en la noche del viernes me pone así. Nos vamos, Freddy Laverde en la producción junto a Saray Segura, yo soy Montoya. Nos encontramos de nuevo, yo vuelvo a tener turno musical el domingo a las 4 de la tarde. Recuerden, vamos pa'lante, entren a la página vamospalante.com.co, ahí están las donaciones en PSE y en tarjetas de crédito, y toda la información de la campaña, las universidades aliadas, nuestros aliados, Supertiendas Olímpica, Isimo, y los bancos del grupo Aval. Cuídense mucho, feliz resto de viernes, ya viene Boogie Nights, pero me voy con Stevie Wonder, que nos guía con esta canción llamada Part-Time Lover, que también tiene versión salsa. Cuidado, sale y pone la salsa. Freddy, ojo que esa no es. Ah, esta es. Ahora sí. Bueno, chao a todos.

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son los Pet Shop Boys, que nos ayuda a abrir una hora de música más, y con lo que iniciamos esta madrugada de Caracol Estéreo 99.9 FM en este 3 de octubre, en este inicio de fin de semana. Espero que la hayan pasado muy bien anoche. ¿Qué hicieron anoche? Cuéntenme a través de mi cuenta de Instagram, Cegabo Rojas. Estoy muy pendiente de todos ustedes. Me pueden dejar su mensaje, su saludo, desde dónde están conectados con nosotros, y por supuesto, si tienen alguna petición musical, pues la atenderé con muchísimo gusto. Vamos a tener para esta hora algo de Kylie Minogue, algo de Rosette, algo de Madonna, la reina del pop, Gigi D'Agostino, Tears for Fears, Bob Sinclair, entre otros artistas. Ustedes sigan conectados de la señal de la antena del mundo musical. Llega Erasure y esto que se llama A Little Respect.

Es la bellísima australiana Kylie Minogue quien nos ayuda a avanzar en esta madrugada, en este inicio de día de Caracoles 099.9 FM de Locomotion. Ustedes, ¿qué están haciendo? ¿Desde dónde nos están escuchando? Quiero saber. Déjenme un mensaje a través de mi cuenta de Instagram, C. Gabo Rojas. Ahí estaré muy atento de sus mensajes, sus saludos, y si quieren escuchar algo, pues los voy a atender con mucho gusto. Llega eso de los Bad Boys Blue. Esto se llama I Totally Miss You en la antena del mundo musical.

todos quieren dominar el mundo. Everybody wants to rule the world. Tears for Fears, quien nos ayuda a avanzar en esta programación de Caracol Estéreo y quien nos ayuda a cerrar una hora de música más. Para meterle un poco de energía mientras vuelvo con más canciones, los dejo con Boxing Claro. Esto se llama World Hold On en la antena del mundo musical.

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Así suenan las madrugadas de Caracol Estéreo 99.9 FM después de los Boogie Nights que nos dejaron a las 4 de la mañana. Ya iniciando esta segunda hora y pasando las 5 de la mañana, llego yo con más canciones. Soy Cristian Rojas, los llevo en este viaje musical. ¿Y qué tal si nos vamos con una de las artistas revelación de este milenio? Dua Lipa, les estoy hablando. Porque uno a veces busca amor sincero y que no toque enseñarles cómo quererlo a uno. Y que la temporada de entrenamiento terminó. Training season's over de Dua Lipa, pasando por la antena del mundo musical.

es New Order con Blue Monday, pasando en estas madrugadas de Caracol Estéreo e iniciando un día más. Estamos en Caracol Estéreo 99.9 FM, yo soy Cristian Rojas, los llevo en este viaje musical. ¿Y ustedes desde dónde nos están escuchando? ¿Qué están haciendo? ¿Madrugaron a hacer deporte tal vez? ¿O están llegando a casa apenas? Cualquiera que sea su actividad, pues qué gusto estarlos acompañando con este inicio de día, con este inicio de sábado, primer fin de semana del mes de octubre. Vamos a continuar con música, una canción que me recuerda mucho los 80s. Vamos a ver si ustedes les pasa lo mismo, aunque es una canción ya del milenio, porque la hace The Weeknd. Eso se llama The Blinding Lights. Pasando por la

Son los hermanos Knopfler y Dire Straits. Money for Nothing, que pasa por estas madrugadas de Caracol Estéreo 99.9 FM y con quien cerramos la puerta de esta hora musical. Soy Cristian Rojas, los llevo en este viaje musical, los dejo de la mano de Anita Bell, y esto se llama Ring My Bell, Anita Ward. Y después de las 6 de la mañana y el himno nacional, nos volvemos a escuchar aquí en Caracol Estéreo 99.9 FM.

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Bueno, pues así seguimos amaneciendo, seguimos avanzando en el inicio de este sábado 3 de octubre en Caracol Estéreo 99.9 FM. Estábamos escuchando a la fabulosa Mariah Carey, que por cierto, ahorita ya inicia temporada navideña y empieza a sonar el bolsillo de esta señorita, Touch My Body. Con lo que iniciamos una hora de música más, pasamos ya a las 6 de la mañana, estamos en Caracol Estéreo 99.9 FM y ustedes desde dónde están conectados con nosotros, déjenme saber, hay muchas personas que madrugan a hacer deporte y otras que están en jornada laboral, que están ya terminando prácticamente, pues déjenme saber a través de mi cuenta de Instagram, cgaborrojas, ahí estoy muy atento a sus comentarios, sus saludos y por supuesto si tienen alguna petición musical, pues la voy a atender con mucho gusto. Llega Bonnie M, esta banda que también fue, digamos que un experimento para el productor de los Milli Vanilli, que fue el mismo productor de esta banda. Y con la que inyectamos un poco de buena energía, un poco de esa actitud positiva para el día de hoy, para este inicio de sábado, con algo de buen dance, de algo de buen house, de buen disco. Aquí están Bonnie M con Rasputin, pasando por la antena.

Safcel, qué buena energía para este inicio de sábado. Yo soy Cristian Rojas, estamos en Caracol Estéreo 99.9 FM y con la misma energía. Esto para ponerle un poco de alegría con las canciones más famosas del mundo. Esto se llama Moving On Up en 99.9 FM.

De esas bandas latinoamericanas que queremos mucho, un poco de rock latinoamericano con Café Tacuba y Las Flores. Yo soy Cristian Rojas, los llevo en este viaje musical. Espero que lo estén disfrutando. Ustedes, desde donde están conectados con nosotros, a través de la aplicación de W Radio Colombia, nos pueden llevar a cualquier parte del mundo. Y por supuesto, con la señal de Caracol Estéreo 99.9 FM. Pues vamos a ver si esta banda que viene a continuación, les voy a cambiar el idioma de nuevo. Vamos a ver si esta banda, yo creo que muchos tenemos la esperanza de que pasen por Colombia y que pues nos dejen escuchar esto en vivo. Se llama It's My Life, un poco de rock para el inicio de sábado, para el inicio de este fin de semana. Bon Jovi en la antena.

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Hay canciones que nos proyectan a diferentes cosas, recuerdos, actitudes, ¿no? A mí me provoca hacer ejercicio con esta canción. London Beat con I've Been Thinking About You, que pasa por Caracol Estéreo 99.9 FM y con la que vamos finalizando una hora de música más. A las 7 de la mañana llega Felipe Reyes con su música. A las 10 de la mañana podrán escuchar a Julio Sánchez Cristo. A la 1 de la tarde estaremos en Tardes Caracol con Eduardo Peña, Saraí, el señor Juanse García y Mateo Duarte. Y pues mi presencia también estará por ahí. Yo soy Cristian Rojas, fue un gusto haberlos acompañado en este inicio de sábado, en este inicio de fin de semana, primer sábado del mes de octubre. Espero que disfruten de la programación que tenemos en 99.9 FM para todos ustedes. Llega esto de Billy Joel. Nosotros no iniciamos el juego. We Don't Start the Fire, pasando por la antena del mundo musical.

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Gustavo Cerati, con Zeta Bosio y con Charlie Alberti, les doy la bienvenida a esta mañana de sábado en la programación musical de Caracol Estéreo 99.9 FM. ¿Qué tal? Abrazo fuerte, buenos días. Pipe Reyes les envía un abrazo y un fuerte saludo con mucho cariño a ustedes que se conectan del otro lado del radio en los 99.9 FM y también en su dispositivo móvil en la aplicación W Radio Colombia desde cualquier lugar del planeta. Aquí estamos, como es usual, para acompañar el mejor día, el día favorito de la semana, el sábado de 7 a 10 de la mañana nos encontramos ustedes y yo para poner buenas canciones, para acompañarlos, para traer buenas noticias. Hoy sí que traigo noticias, información, vengo cargado, carro tancado de información y de buenas notas para compartir con ustedes, para que se pongan cómodos porque estas tres horas tienen buenas canciones y buena compañía que inician ya. Iniciábamos con Soda Stereo y su Trátame Suavemente. La música continúa, ya viene Vampire Weekend, viene también, ¿recuerdan el clásico Eider del Ala? Del Ala. Ya viene John Legend. Aquí, a continuación, esto se llama All of Me.

canción de amor a distancia de Lala existió, pero la historia que cuenta la canción simplemente fue una imaginación de Tom Higginson, el líder de Plain White, que suena en esta programación musical de Caracol Estéreo 99.9 FM, a quienes entran en sintonía con nosotros, quienes van despertando, abriendo el ojo hoy sábado, quienes van saliendo en su carro a hacer alguna vuelta, alguna actividad, y se acompañan en los 99.9 FM, pues abrazo fuerte, aquí están las canciones más famosas del mundo en Caracol Estéreo. Ya viene Sting, en segundo también One Republic. Antes, eso podría ser un One Hit Wonder. Sí, esta agrupación es canadiense. Se llama Magic. La canción es Root.

Esta canción se llama Counting Stars, es de One Republic y suena perfecta en esta mañana de sábado en la programación musical de Caracol Estéreo. Hay un artista que es la reina del mundo por estos días y en diferentes momentos. Es la reina de los mundiales, la reina del amor, la reina de nuestros corazones colombianos. Hablamos de Shakira, que por estos días anda haciendo una residencia en Madrid. 12 conciertos distribuidos entre el 18 de septiembre hasta el 11 de octubre. 12 fechas agotadas totalmente y una sensación en España de la mano de la loba de Shakira. ¿Cuál es la noticia? Que hoy sábado 3 de octubre, la plataforma Prime Video de Amazon va a transmitir su concierto de esta noche. Así que la invitación es para que a las 2 de la tarde, hora Colombia, por supuesto con Caracol Estéreo también de fondo siempre, no se desconecte nunca de nuestra programación, 2 de la tarde, hora Colombia, 9 de la noche, hora España, usted en Prime Video, sin siquiera tener una suscripción paga, va a poder ver el concierto de Shakira esta noche en la ciudad de Madrid. Así que prográmense, agéndense. El plan de esta tarde puede ser ver el concierto de Shakira en la ciudad de Madrid. ¿Qué va a pasar cuando se acabe la residencia de Shakira en Madrid? ¿Ustedes qué creen que va a pasar? Seguramente cantará Te Dejo Madrid.

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Teníamos música de U2 y también teníamos a los señores de Jet. Esta canción se llama Are You Gonna Be My Girl y suena perfecta hoy. ¿Saben por qué? Porque esta semana se anunció que Jet viene a Colombia. Se presentará en la ciudad de Bogotá en el marco de su 2027 Sur America Tour, que lo traerá al Royal Center en la ciudad de Bogotá el 10 de abril de 2027. Y por eso venía bien escuchar música de Jet, Are You Gonna Be My Girl. En segundos viene The Clash, también Taylor Swift, la reina. Antes Coldplay, que suena perfecto con su Trouble. En esta programación musical de Caracol Estéreo 99.9 FM, Pipe Reyes al aire con ustedes.

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1: Pasó The Clash con su rock de Casbah, pasó Taylor Swift con Blank Space, la reina pop del siglo XXI, o al menos de la segunda parte de la segunda década y tercera ya del siglo XXI, es sin duda Taylor Swift, que suena perfecta en la programación musical de Caracol Estéreo 99.9 FM y con la que vamos de a poco cerrando esta primera hora de música de este espacio que nos reúne cada sábado de 7 a 10 de la mañana.

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pasamos las 8 de la mañana y es un gusto ponerle sonido a su mañana de sábado. ¿Cómo le va? Fuerte abrazo. Pipe Reyes le acompaña desde la programación musical de Caracol Estéreo, los 99.9 FM en la ciudad de Bogotá, y como es usual también para el mundo entero, a través de la aplicación móvil W Radio Colombia. El sábado se compone de a poco y la curva musical va creciendo, va en ascenso. Teníamos una primera hora con buenos sonidos rockeros, estuvo bien rockera la primera hora, y aquí ya nos empezamos a poner de a poco en modo sábado con sonidos electrónicos, con sonidos de fin de semana como este que escuchábamos para iniciar esta segunda hora de música en Caracol Estéreo, Calvin Harris con su Summer. En segundos viene una canción, un clásico de 1992, Myself, luego Here Comes the Hot Stopper. Antes vamos a escuchar este buen junte de Santana junto a Steven Tyler. Esto se llama Just Feel Better. Yeah.

Heartstopper suena perfecta en esta programación musical, una buena mezcla de dancehall, reggae, hip hop, sampleos. Esta es la antena musical del mundo en la ciudad de Bogotá. Caracol Estéreo está al aire acompañando su mañana de fin de semana. Felipe Reyes con ustedes cada sábado de 7 a 10 para ponerle mood al sábado. Mood de actividad deportiva, de alguna actividad cultural, de estar con los hijos, de hacer algo en casa, arreglar la casa, preparar el día y también, por supuesto, de moverse en el tráfico bogotano. Este fin de semana es histórico para la ciudad de Bogotá porque uno de los fenómenos más importantes de los últimos años, BTS, se presentó anoche en el Estadio El Campín de Bogotá, su primera fecha, y hoy es su segunda presentación. Así que fuerte abrazo a quienes fueron anoche, a quienes irán hoy a BTS, que seguramente disfrutarán de este swing.

fabulosos Cadillacs dicen presente en la programación de Caracol Estéreo, siguiendo la luna. Antes teníamos a Madonna con Like a Prayer, canciones de fin de semana que vienen bien siempre en esta que es la programación musical de Caracol Estéreo. Si usted está buscando película este fin de semana, en plataforma tengo que recomendarle una que vi hace un par de días y ya van a saber por qué se las recomiendo. La protagonista Ryan Reynolds, está en Apple TV y se llama May Day. Si a usted le gustan estos temas de Guerra Fría, aviación y demás, y si no le gustan, sé que también le va a gustar. Y como hablamos de Guerra Fría y Estados Unidos siempre es protagonista en la Guerra Fría, esta canción suena, hace parte de la banda sonora de esa película. El jefe Bruce Springsteen nos presenta Dancing in the Dark y es una canción protagonista en esa película que les recomiendo, May Day. Píllenla este fin de semana si les queda tiempo.

teníamos música de los Arctic Monkeys con Are You Mine, y aquí teníamos pegadita Gloss Animals con Heat Waves, una canción de 2020 que necesitó casi 2 años para convertirse en número uno, pero le llegó al número uno del Hot 100 de Billboard, los Glass Animals con Heat Waves, música de fin de semana, siempre con buena actitud y buena compañía en la programación de Caracol Estéreo. En segundos veo música de Sean Paul, también Cristina Aguilera, recordemos el Ven Conmigo, antes Midnight City.

Esta fue una de las primeras grandes colaboraciones internacionales de Dua Lipa antes de convertirse en una estrella global, antes de ser el fenómeno que es y que conocemos hoy de Dua Lipa. Jean Paul Dua Lipa, No Lie, para ir cerrando esta segunda hora de música. Luego de las 9 de la mañana continúan las buenas canciones en la programación musical de Caracol Estéreo 99.9 FM al aire en la ciudad de Bogotá.

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0: Estamos en la Saturday Morning, pero esta canción se llama Saturday Night. Nos preparamos aquí en la programación musical de Caracol Estéreo para lo que es todo el fin de semana y, por supuesto, la tarde y la noche del sábado, que siempre son maravillosas. Abrazo fuerte a quienes nos acompañan en la programación de Caracol Estéreo 99.9 FM al aire. Pipe Reyes con ustedes siempre es todos los sábados de 7 a 10 de la mañana. A las 10, recuerden que siempre viene la colección musical exquisita de Julio Sánchez Cristo, de 10 a 1 todos los sábados. A la 1 las tardes de Caracol Estéreo, hasta las 6, de 6 a 8 la previa de Rewind, de 6 a 8 llega Gao de las Casas, qué vergüenza con Gao, de 6 a 8 Rewind, de 8 a 10 la previa de Caracol Estéreo, y a las 10 las noches de Boogie Nights. En segundos viene música de Los Amigos Invisibles, también Joy Division, antes Prince. ¿Recuerdan su Sexy Motherfucker? Suena aquí en Caracol Estéreo.
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Esta canción es uno de esos himnos fundamentales del post-punk. Joy Division dice presente en la programación de Caracol Estéreo 99.9 FM. Y sobre esta hora de sábado, ya cuando de a poco va saliendo el sol, cuando usted dice qué voy a hacer en la tarde de hoy, en la noche de hoy, algún plan de sábado que tiene ahí entre manos, yo pongo canciones de fin de semana y de fiesta, sobre todo para mostrarles a ustedes cuál es ese mood que trae Gabriel de las Casas luego de las 6 de la tarde en su modo rewind con buena compañía y buena música. ¿Recuerdan el símbolo? ¿Recuerdan la Isla del Sol? Pues este es uno de esos infaltables en la programación de Caracol Estéreo los sábados en modo rewind desde las 6 con Gabriel de las Casas.

Milky Chance con Stolen Dance. Antes también teníamos a The Glitter Band con su Rock and Roll Part 2. ¿Recuerdan ustedes esa icónica escena de el Joker en unas escaleras rock and rollando? Pues por eso la recordábamos. Y luego teníamos sonidos electrónicos del 2013-2014, tal vez con Stolen Dance. Pipe Reyes con ustedes al aire. Saludos, solicitudes a través de arroba Pipe Reyes e en Instagram. Y es momento también de enviar abrazo fuerte a quienes se conectan en nuestra aplicación W Radio Colombia. Si usted no puede conectarse desde el radio en algún momento en los 99.9, pues lo invito a que descargue y actualice la aplicación móvil W Radio Colombia. Ahí puede elegir entre la señal de Caracol Estéreo y la señal de Caracol Radio. Aquí llega Florida. Esto se llama Ride Round para seguirnos poniendo en mood de sábado aquí en la programación de Caracol Estéreo.

Teníamos a Kylie Minogue con In Your Eyes. Antes también teníamos Your Love, par de buenos clásicos que suenan perfectos en esta mañana de sábado en la programación musical de Caracol Estéreo 99.9 FM. El domingo la programación de Caracol Estéreo empieza desde muy temprano a las 7 de la mañana. Armando Plata nos presenta Global Hits de 8 a 12 en la mañana para acompañar por ahí la ciclovía de Eduardo Peña con las buenas canciones de domingo. A las 12 llega Juanse García, a las 4 Montoya, cada domingo, a las 7 Mateo Duarte y antes de iniciar semana las citas a las 10 de la noche el domingo con El Unicornio en la noche. Viene The Killers, en segundos también viene Moloco. Antes nos detenemos en los Beatles. Esto se llama Get Back.

con los sonidos de Moloco y su Fun For Me, vamos despidiéndonos y vamos cerrando esta programación musical, esta franja que nos reúne todos los sábados de 7 a 10 de la mañana. Es un gusto saludarlos y acompañarlos, poner buenas canciones y con mucho cariño y actitud acompañar su mañana de sábado en la programación de Caracol Estéreo. Pipe Reyes estuvo aquí y estará con usted el próximo sábado de 7 a 10. Recuerde que en segundos, llega la colección musical exquisita de Julio Sánchez Cristo DJ. Abrazo, gracias por su compañía, su sintonía y buen resto de fin de semana.

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4: Bienvenidos otra vez aquí a Caracol Estéreo. Tenemos hoy una cita muy 99.9. Una de esas canciones que crecieron con nosotros. Juan Sebastián García y Julio Sánchez Cristo les invitan a 3 horas de este tipo de música. Por ejemplo, una balada por un cantante, compositor, incluida en su segundo álbum de 2012. Y luego el sencillo más exitoso de un chico que hizo historia en el Reino Unido y en los Estados Unidos. Este es Bruno Mars, When I Was Your Man. Y luego Sam Smith, Stay With Me.

Estamos buscando baladas suaves. Esta canción que van a oír fue aclamada por la crítica. Resaltaron la madurez de este cantante. Ya estaba alejado completamente de su pasado como estrella juvenil. Y luego un reverendo con una de las 5 mejores canciones que yo he escuchado en la historia. Nos vamos con Love Yourself. Este es Justin Bieber y luego ese clásico de Caracol Estéreo. Let's Stay Together. Este es All Green.

Este invitado canta una canción desde una perspectiva en tercera persona, mientras observa un hombre que cruza la calle para ignorar a una mujer sin hogar e implora a los oyentes que no hagan la vista gorda ante las personas que no tienen casa. Combinamos con la canción que marcó la carrera en solitario de un hombre que ha tenido uno que otro tropiezo personal en su vida. Bueno, como todos. Esto dice Another Day in Paradise, otro día en el paraíso, es Phil Collins, y luego Ángeles es Robbie Williams.

Canciones suaves, muy bellas. Esta la escribió Stevie Nicks, 1979, el álbum debut como solista Belladonna. Finalmente fue usada por el grupo para el álbum Mirage. Y luego una de las mejores canciones de una mujer que tuvo un sencillo bellísimo en 1985. Presento a Fleetwood Mac con Gypsy y luego Through the Fire. Esta es Chaka Khan.

canciones suaves, misteriosas. Este fue un álbum que se llamó House on Fire, 1984. Y luego una canción que ocupó la primera posición en Billboard durante 2 semanas. Está acompañada en el coro por sus compañeros de un programa de televisión que se llamó Kids Incorporated. Presento Mistake Number 3. Esto es Culture Club. Y luego Toy Soldiers. Es Martica.

siguiendo con baladas así misteriosas, enigmáticas, esta recibió críticas positivas de los críticos musicales, quienes elogiaron en general su letra y la instrumentación de piano. Y luego, una versión que se grabó para MTV Unplugged, música para volar, contiene un fragmento del solo de la canción Cementerio Club, escrita por Spinetta, un ídolo y de gran influencia para Cerati. Nos vamos con Honesty, es Billy Joel, y luego T para tres. Soda Estéreo, ahí van las dos pegaditas.

Este invitado es un genio, tiene un catálogo inmenso y esta puede ser una de sus mejores canciones. Es una percusión particular, un bloque de madera rodeado de una goma. El más grande grabó esta canción un 29 de marzo de 1972, unas semanas después de su separación con su esposa. La canción fue muy popular y apreciada por la crítica. Estamos hablando de grabaciones geniales, de gente sencillamente genial. Mercy, Mercy Me, este es Marvin Gaye, y luego Always on My Mind, siempre en mi mente, Priscilla, este es Elvis Presley.

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2: Continuamos esta segunda hora de baladas suaves, escritas para llegar al corazón. Esta la hizo Bill Withers, William Salter y Roth McDonald. La grabó nuestro invitado y Bill Withers la incluyó en un álbum de 1980, Elektra Records. Fue número 2 en Billboard y ganó Grammy. Y luego una canción pop de mucha influencia del rhythm and blues, una frase de saxofón que fue compuesta por el intérprete. Eso lo hizo Steve Gregory. ¿De qué estoy hablando? De Just the Two of Us, es Grover Washington Jr. y luego esta espectacular versión de George Michael, Careless Whisper.

Vamos con el primero y único sencillo y top ten de el grupo que van a oír. Estuvo en el Cashbox y en el Billboard. Y luego una canción que ganó en San Remo en 1993. Y puede ser la balada suave del año, de ese año. ¿De qué estamos hablando? I'll do anything for love es Meat Loaf. Y luego la solitudinez, la soledad. Esta es Laura Pausini.

El riff de guitarra de esta canción también fue sampleado por Nas para su tema The Message. Esto fue en 1996. Y por Mónica en una canción que se llamó Take Him Back, 1998. La ha sampleado también Avicii para Forever Yours. Y luego tal vez la obra maestra de una banda que hizo parte de una película con esta canción. La revista Rolling Stone escribió que esta fue la canción número 365 de las 500 mejores de la historia. Presento a Sting, Shape of My Heart, y luego este bellísimo How Deep Is Your Love. Son los Bee Gees.

seguimos con baladas suaves, a veces inexplicables por su magia. Esta canción fue escrita originalmente por un pianista, Steve Porcaro, inspirada en una conversión que tuvo con su hija después de un duro día de escuela. Esa charla le marcó al pianista. Luego, una canción inspirada en una relación pasada de la intérprete. La letra habla del fin de una relación con su novio, quien ahora está casado, y sin embargo ella menciona que la relación sigue sin terminar. Nos vamos con la canción de aquel pianista y su hija, Human Nature. La interpreta Michael Jackson, y luego Someone Like You, siempre el corazón roto de Adele.

Gran letra, mucho amor. Aquí todo el mundo quedó feliz con esta canción que vamos a oír. Y luego, una voz poderosa, elegante, renovaba un estándar del pop tradicional americano. Fotografía es Ed Sheeran y luego Sway, el maestro Michael Bublé.

esta mujer muy rubia interpretó esta canción en vivo en los Grammy 2001. Su versión alcanzó el puesto número 8 en la Billboard Latina en los Estados Unidos. Y luego, un ser genial, lleno de talento. Esta canción fue de 1994, se relanzó en 1995, hizo parte de la banda sonora de la película Batman Forever y llegó muy lejos en Estados Unidos y en Australia. Estamos hablando de Cristina Aguilera primero, Pero Me Acuerdo de Ti, y luego The Kiss from a Rose es Seal.

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2: Seguimos con canciones muy de Caracol Estéreo, de todos los tiempos. Es la música que marcó esta frecuencia, 99.9 MHz. Ingresó en las listas de éxitos en 20 países, se ubicó en la primera posición en Estados Unidos, fue número 3 en el Reino Unido. Y luego una de las mejores baladas, conocida como Power, poderosa, de todos los tiempos. La lanzó Atlantic Records como parte de un álbum sencillamente provocador. Vamos a oír To Be With You, Mr. Big, y luego Foreigner, I Want to Know What Love Is.

Esta mujer ha compuesto tantas canciones que ya perdí la cuenta. Nominada al Oscar de la Academia tantas veces, Dionne Warren. Además, la canción tuvo mucho éxito en 1998. Y por supuesto, una canción que marcó en la música country. Mucho piano, mucha guitarra, órgano y hasta una mandolina. Nos vamos con I Don't Want to Miss a Thing. No me quiero perder de nada, es Aerosmith. Y luego Shania Twain, You Are Still the One. Siempre serás el primero.

Seguimos con baladas bellas en Caracol Estéreo. Esta canción fue inspirada por otra de Aretha Franklin, Do Right Woman, Do Right Man, y por una canción de Percy Sledge con gran influencia, y ya van a entender de qué estoy hablando. Luego, una canción inspirada en un novio, un abogado de nombre Bob Page, con quien se comprometió la cantante en 1999. La relación duró solo un año. Esto es Sacrificio, Sacrifice, Elton John, y luego Dido. 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

Esta canción la escribió el maestro Burt Bacharach en 1982. En el piano, Elton John. En la armónica, Stevie Wonder. Luego, una canción que tiene unos coros de armonía de Kenny Rogers. Esta canción, Cashbox, la revista la describió como el recuerdo de un sencillo de los Commodores que decía Easy. Así suena para lo que son los amigos. The Bird para Dionne Warwick y Elton John. Y luego, My Love, Lionel Richie.

escuchan baladas en Caracol Estéreo, de esas escondidas, perdidas. Esta tiene una voz tenue de Ann Wilson, va ganando intensidad a medida que avanza el acorde de la canción. Y luego una balada que es un homenaje a Marvin Gaye y grabada un año antes de su asesinato. Presentamos Alone the Heart y luego ese homenaje a Marvin. Spandau Ballet, esto dice True.

Hay un amor no correspondido de Chris Martin y una gran instrumentación. Y luego una balada para el segundo álbum de estudio, Repeat Offender, de 1989. Fue número uno en Billboard. Estoy hablando de Jello, Coldplay, y luego Right Here Waiting es Richard Marx.

El mayor éxito en los Estados Unidos llegó a la séptima posición en Billboard, nuestra siguiente balada. Y esta sirve para recordar Beth. Me refiero al éxito comercial de siempre de Kiss.

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2: Bueno, ya pasamos la una de la tarde de este sábado. ¿Cómo están ustedes? Aquí les estamos saludando Saray Segura, Cristian Rojas, Juanse García, Mateo Duarte, Eduardo Peña, también nuestro querido Freddy Laverde. Les vamos a acompañar hasta las 6 de la tarde. Como siempre, con música, con información, de eso se trata Tardes de Caracol Estéreo. Bueno, veo que tenemos a esta hora una temperatura de 18 grados centígrados, cielo nublado. Nos ha estado acompañando la lluvia estos días, ¿no, Saray? Uh-huh. Bueno, pues arranquemos con esto de Eurythmics. Dice, here comes the rain again. Aquí viene la lluvia otra vez, es Caracol Estéreo.

0: Laura Branigan, la canción es Self Control. Bueno, Laura Branigan era una cantante también por ahí, incursionaba como en la actuación. Esto fue en los años 80. Ella ya falleció muy joven de un aneurisma. Bueno, ahí estaba con Self Control, canción que originalmente Sarai se grabó en italiano, pero ella tomó varias canciones. En italiano y las volvió éxitos en inglés. Ese Self Control es uno de esos, ¿no? Uh-huh. Bueno, ¿qué hubo, Sarai? ¿Qué hubo, Chris?
1: ¿Qué hubo, Edu? ¿Cómo va?
0: Bien, ¿cómo vas esa? Ya fue. ¿Alguno fue al concierto anoche de BTS?
2: No,
1: pero hay mucha expectativa de lo que ha sido el show de ellos, ¿no?
0: Pues sí. El Campini y sus alrededores varios días porque están preparando el concierto.
2: Y hay gente acampando afuera.
1: Y hubo un recibimiento honorífico desde el gobierno para ellos también.
2: Ah, sí.
0: Creo que Juan se lo va a hablar más tarde de eso. Uh-huh. ¿Sabe que no sé, lo que pasa es que yo creo que a ustedes no les tocó esa época, pero hubo una época en la que la gente hacía acampado para ir a los conciertos, o sea.
1: Ah, okay, sí.
2: Definitivamente no lo viví.
0: Eso creo que lo prohibieron, no estoy muy seguro.
1: Pero sí me puso a pensar, ¿no? O sea, que no están respetando los lugares del Campín, o
0: no,
1: pues sí. Eso viene enumerado, ¿no? Se supone, ¿no? O porque la gente acampa en el
0: Imperial Campín. La experiencia por ser otros del Army y todo el cuento. Y
2: sí, es más.
0: Así somos los jóvenes.
2: Como pijamada en la calle.
1: Qué planzazo.
0: Bueno, Sarai, ¿qué nos trae a esta hora?
2: Bueno, pues justamente hablando de conciertos, el Vive Claro cumplió un año desde eso.
0: ¿Ya?
2: Sí, ya cumplió un año.
0: ¿Ha ido a un concierto al de Ed Sheeran?
2: Sí, ya se registró que han tenido más de 300,000 asistentes en este año.
0: ¿El primero fue el de Guns N' Roses?
1: No, el primero fue el de Green Day, yo estuve en ese.
0: Al de Green Day.
2: Ah, sí.
0: Bien, bueno, yo no, ese no fui del que llegó, solo he ido, de hecho Green Day ha venido como 3 o 4 veces y yo no nunca los he visto.
2: No, yo tampoco. Pero
0: fui al de Ed Sheeran, tenía gripa, llovió. Afortunadamente en ese momento no me afectó tanto la gripa, pero bueno. La que no ha venido, pues no creo que tenga todavía planes de venir, es Taylor Swift, pero la tenemos con su música. Aquí está The Fate of Ophelia, Tardes de Caracol Estéreo.

Madonna. Bueno, el sábado continúa. 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Bueno, Vamos pa'lante, es Caracol Estéreo, y les tengo una tanda de rock en español, arrancando con Mateos, Cuando seas grande. Más adelante vienen los Caifanes y más adelante las Amistades Peligrosas. Tardes de Caracol Estéreo.

0: Bueno, tanda, Mateo, tanda de rock en español, me haces tanto bien, que este de Amistades Peligrosas es más como pop, ¿no? Bueno, mi estimado Mateo Duarte, ¿qué nos trae ahora?
1: Eduardo, yo sé que usted es fanático así fuerte de Rocky, de Sylvester Stallone, ¿no?
0: Soy muy fanático del señor Sylvester Stallone. Le quiero recomendar una vez más una serie que se la he dicho, Mateo, pero no la he visto, no he hecho la tarea, y ustedes oyentes se la recomiendo. La serie se llama Tulsa King. El rey de Tulsa es una serie de mafiosos, está en Paramount Plus. Búsquenla, les va a gustar. Bueno, ¿qué pasó con Stallone?
1: Vea, le cuento que reaccionó a esa nueva película biográfica de la cual ya salió por ahí el tráiler de I Play Rocky, o de Yo Interpreto a Rocky, si lo quiere traducir al español literal, que cuenta pues el desarrollo y la producción de la película de 1976, la primera en la saga. Pues fíjese, en una charla esta semana, creo que fue el lunes, para promocionar sus nuevas memorias, que se llaman 10 Steps, pues Stallone admitió que al principio tuvo como sentimientos encontrados y decía que, oiga, yo todavía no estoy muerto, o sea, de pronto no nos estamos adelantando un poquito, y sí, quizás tengan razón, estas películas de cómo se hacen las producciones, pues sí, salen normalmente cuando ya muchas de esas personas no están, entonces es bastante curioso. Pero él dice que pues le pareció bastante particular y extraño, y que pues porque a él no lo convocaron para la película, no le preguntaron, no le consultaron, él se ofreció, pero al final nunca lo llamaron, y dice que ellos pues la hicieron por su cuenta. Pero además, hablando de sus memorias, pues en una reciente entrevista dijo que se volvió bulímico cuando se transformó para el papel de este filme, y habló pues muy abiertamente del precio que él pagó por usar esteroides para volverse la figura de Rocky, bueno, posteriormente lo que sería también Rambo, y competir, claro, pues con figuras como Schwarzenegger y también el belga Jean-Claude Van Damme.
0: Gracias, mi estimado Mateo Duarte. Oiga, le tengo un par de éxitos de la época disco, iniciando con este, aquí en Tardes de Caracol Estéreo. Sherilyn, Got to Be Real.

0: Así van las tardes de Caracol Estéreo. Por favor, repórteme su sintonía. Hágalo a mi cuenta de X, arroba Edumérides. Cuénteme en dónde está, si está aquí en Bogotá, si nos está oyendo por fuera. Bueno, si está haciendo fila para el concierto de BTS. No sé, lo que esté haciendo, cuéntenoslo. Ahí en arroba Edumérides en X.
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2: Así de rápido ya pasamos las 2 de la tarde, estamos arrancando otra hora en esta tarde de Caracol Estéreo, 3 de octubre y antes de iniciar la música en esta hora, cielo mayormente nublado, 18 grados centígrados. Arrancamos con esto que lo escogió Mateo Duarte, aquí está Bon Jovi, Bad Medicine, es Caracol Estéreo.

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0: Winter Sail, Love Song, Stone Temple Pilots sonando aquí en Tardes de Caracol Estéreo en este sábado. Mi estimado Juanse García, ¿qué hubo? ¿Qué más? ¿Cómo va todo?
1: Don Eduardo, ¿usted es fanático de Rosalía?
0: Pues me parece buena artista, pero sabe que no la sigo tanto, pero sé que tiene muchos seguidores.
1: Bueno, pues le cuento que ella va a recibir el premio Billboard Salón de la Fama en los premios Billboard de la Música Latina 2026. Esta gran artista será homenajeada, o bueno, esta superestrella española, que además, pues, es finalista en estos premios y estará presente en la ceremonia que se va a llevar a cabo el 22 de octubre. Vamos a ver cómo le va a Rosalía, porque pues tiene muchas canciones nuevas. Y pues este momento en el que le van a dedicar este premio, que es reservado a artistas que han logrado un gran reconocimiento mundial por su labor, trascendiendo fronteras de géneros e idiomas.

0: De la agrupación panameña Océano, este es de finales de los años 80. Él derramó su amor por ti. Avanza este sábado y tenemos nuestra campaña. Por supuesto, ya arrancó. 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

0: Qué buen clásico, Equimosis solo, y este clásico es por allá, ¿cómo que, Cristian?
1: Después de los 88 es como el 92 más o menos.
0: Sí, sí, yo recuerdo que estaba en los albores de mi carrera radial cuando presentaba esa canción nueva.
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0: No, ¿cómo se llamaba el álbum donde venía solo? Eso era... No sé por qué se me dice que niño grande, niño, era una cosa así.
1: Algo de niño, sí, también recuerdo algo así.
0: Bueno, en fin. Bueno, ¿qué pasó con Equimosis?
1: Pues la banda fundada en el 88 por Juan Esteban Aristizábal. ¿Reconoce a Juan Esteban Aristizábal?
0: Por su pollo.
1: Andrés García. Decidieron que actualmente se llaman Equimosis, ¿no? Sí. Que está cantando Sebastián Yepes, de San Alejo. Y decidieron que iban a retomar Equimosis, el nombre de Equimosis.
0: ¿Ah,
1: le van
0: sí?
1: a cambiar a redes sociales, a todo, y van a retomar el nombre de Equimosis, pues porque sienten que ya es una banda de trayectoria, que es claro. un nombre reconocido a nivel Colombia y bueno, nacional e internacional también.
0: ¿Por qué no estaría usando Equimosis? ¿Por tema legal o...?
1: Antes se pensaba que era un tema legal.
0: Sí, porque siempre pasa como los reales Kool and the Gang, siempre tienen como alguna variante ahí por temas legales, ¿no?
1: Andrés García lo que decía es que antes no había retomado el nombre de Equimosis por unos asuntos que tenía pendientes con Juanes, pero pues creo que eso ya se subsanó y actualmente entonces Equimosis se vuelve a llamar Equimosis, ya deja de ser Equimosis.
0: Y es que tienen tienen bastantes éxitos.
1: Sí, claro, ¿no? Y la trayectoria que ellos tenían y todo eso es muy importante en la historia.
0: Bien, me gusta. Bueno, de Equimosis saltamos a algo muy parecido. Una boy band. Backstreet Boys, aquí está The Cult, tarde de Caracol Estéreo.

0: Son las tardes de Caracol Estéreo. Les acompañamos a Aray Segura, Juanse García, Cristian Rojas, Mateo Duarte, Freddy Laverde, Eduardo Peña. Bueno, todo un grupo de gente, todo el combo aquí metido en tardes de Caracol Estéreo. Eso sí, después de las 6 de la tarde, ojito, 18 horas, llega nuestro querido Gabriel de las Casas con Rewind. A las 8 está Juanse García con La Previa y a las 10 de la noche arranca Boogie Nights. Así de fácil es nuestra parrilla de programación en este sábado.
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2: Bueno, ya pasamos las 3 de la tarde, estamos iniciando nuestra tercera hora de programa aquí en Caracol Estéreo. Tenemos a esta hora 19 grados centígrados en la ciudad de Bogotá y la música de Charly García. No, es que no lo dejan salir, no me dejan salir.

0: Una pequeña tanda de rock pop en español. Bueno, Alex Sinte, que está terminando Mis Impulsos Sobre Ti. También Todo Cambia, Todo Se Termina, Diego Torres. Y antes, Charlie García, No Me Dejan Salir. Estoy Verde, No Me Dejan Salir. ¿Ustedes no vieron a Alex Sinte? Que una cosa
1: loco,
0: chiflado.
2: Se chifló, sí.
1: Pero no, y luego los videos que subió hacían bom, bim, bram, bam, bam.
0: Sí, bom, una canción.
1: No.
0: Pero yo no sé, también salieron que se había quitado el peluquín.
1: Peluquín, subió fotos sin el peluquín, sí, yo las vi.
0: Pero luego lanzó una canción. Entonces estaban diciendo que era que todo era promoción.
1: Marketing. Pues pero, dicen eso.
0: Para la canción y para una casa de reposo.
1: Es como, dicen que es una estrategia que consiste pues en hacer como un escándalo y luego cuando ya se esté bajando el pico, vuelve otro escándalo que fue cuando sacó el video del bombing, bram, bram, bram, eso. Y ahí ya sacó su nueva canción.
0: Bueno, o sea, a mí me gusta la música de Alex Sinte, que en todo caso. ¿Va a hablar de Alex Sinte, sabes?
1: No, justo ¿qué? No. Les voy a hablar de Paul McCartney.
0: Ay, parecido.
2: Otro Sir. Otro caballero.
0: Pero Alex Sinte, que en ese... Bueno, para los oyentes que no vieron el video, es que en un concierto el señor se disgustó, no sé qué le pasó y comenzó a alegar ahí y decía, sí. Es que yo trabajé con no sé quién.
2: Es que uno de los asistentes estaba quejándose de algo del show de él y empezó a decirle que se callara.
1: Pero es loco, empezó también a tirarle mucho al reggaetón.
0: A Marta y Gareda, que yo no sé.
2: Pero no es el primer show en el que hace eso, también se ha desesperado en otros shows de él mismo.
1: Sí, ¿no? Sí, es cierto.
0: Bueno, que se junte con Kanye West, que también hace cosas así.
1: De show,
0: pero
1: sí.
0: Nada, Sir Paul McCartney, ¿qué pasó con McCartney?
1: Bueno, les cuento que Paul McCartney lanzará 3 canciones inéditas en la nueva edición de The Voice of Downing Lane, que son 3 canciones inéditas con una nueva mezcla de Home to Us junto a Ringo Starr.
0: Uy, qué bien. Uh-huh. Pero ¿será que lo hacen para la película, Chris? No creo que sean incluidas en la película, pero como para... No.
2: De pronto para esas épocas, de pronto es para hacer también una expectativa, que sí. Creería yo, ¿no?
0: Yo tengo mucha curiosidad de ver esas películas. Cuando salió la noticia, ¿qué iban a hacer? Primero era que una película de los Beatles que iba a ser como dos partes. Luego vieron que eran 4, una por cada Beatles, que es el proyecto que está ahora.
1: Ah, sí.
0: Y yo como que no me convencía, pero las imágenes que han salido... Se parece mucho, ya tengo una curiosidad de ver esa película.
1: Sí.
0: Bueno, las 4 películas de los Beatles.
1: Sí.
0: Bueno, y no sé si van a comenzar a hacer así, entonces luego las 4 de Kiss, luego los 4 de...
1: Pues tendría sentido.
0: Esa no sé si les funciona, en fin. O, no sé si van a hacer película de Benson Boone. El tipo hace también como sus piruetas ahí.
2: Ah, sí. Esos mortales.
0: El backflip. Entonces, bueno, aquí está, Beautiful Thing. Benson Boone sonando en Tardes de Caracol Estéreo.

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Es Tardes de Caracol Estéreo en los 99.9 y la campaña Vamos para Adelante ya inició. Estamos en los primeros días, vamos hasta diciembre, así que vamos a ayudar a estudiantes universitarios a que terminen sus estudios, ¿vale? 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Bueno, a propósito de que están de concierto, estuvieron anoche, hoy están de concierto, los BTS. Más adelante Juanse García me dice que nos va a hablar de precisamente de BTS. Aquí

0: Replay, uno de los primeros éxitos de Rihanna sonando aquí en Tardes de Caracol Estéreo. Bueno, Matt, ¿qué hubo, Matt? Me dice que me va a hablar de Bruno Mars. ¿Qué pasó con Bruno?
1: Eduardo, otra vez Bruno Mars y Karol G son noticia y se volvieron a unir. Pues esto en un nuevo video musical, en este caso de el estadounidense. La canción se llama Dance With Me. Pues Karol G protagoniza el video, que pues da a continuación a un sencillo en el cual ya habían colaborado, pero de la bichota, que es Still, que hizo parte de su último disco, este No Me Arrepiento de Sentir Tanto. Pues los dos habían interpretado esta canción por primera vez en el concierto que ella ofreció ya hace más de un mes, el 15 de agosto, en el SoFi Stadium de Los Ángeles, como parte de la gira que tiene a Karol actualmente viajando por el mundo. Pues en este video, pues la artista paisa aparece con un vestido blanco, está hablando por teléfono, está como brava con Bruno Mars, quien busca ganarse de nuevo el amor de ella, y baila una serenata en un balcón, se contentan, se abrazan, hay juegos pirotécnicos y bueno, bailan al ritmo de la canción. Pues este video termina saliendo a los pocos días que Bruno Mars había publicado en su cuenta oficial de Instagram, donde bromeó sobre la interacción de Karol que tuvo con Drake en el concierto del pasado domingo. Esto fue en Houston, en Texas, donde interpretaron One Dance y Ahí, que es otra canción que también hace parte del nuevo disco de la artista paisa. Entonces siguen muy juntos y eso avivando los rumores de que por ahí hay un romance, un amorío. Bueno, quién sabe si eso sea verdad. Otros dicen que al final pues esto termina siendo marketing, y si es así, pues les está yendo muy bien y claro que les está funcionando.
0: Muchas gracias, mi estimado Mateo. La música sigue aquí en Tardes de Caracol Estéreo, pero viene algo de Black Box, viene también algo de los años 90 de Culture Beat, pero aún es que estas tres son de los años 90. Aquí está Living on My Own para continuar con la música. Tardes de Caracol Estéreo.

0: Son las tardes de Caracol Estéreo aquí en los 99.9, los sábados desde la 1 y hasta las 6. 6 de la tarde llega Rewind con Gabriel de las Casas. 8 de la noche, no olviden, José García, que está por acá, pero a las 8 nos trae la previa y a las 10, Boogie Nights.
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2: Bueno,

La Tierra, Equimosis, sonando aquí en Tardes de Caracol Estéreo. El sábado continúa y también continúa nuestra campaña Vamos Pa'lante, que va a ayudar, como siempre, ayuda a estudiantes universitarios a que terminen sus estudios, especialmente ahora que varios estudiantes por causa del terremoto no han podido continuar con los estudios universitarios. 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

0: No Mercy, Where Do You Go? Va a venir uno de los integrantes de No Mercy. Bueno, no sé si es uno, viene todo No Mercy para un evento, ¿no? Que es, sí, que sí, es ahora en noviembre. Es que noviembre es ya.
1: Ya.
2: Ahorita queda
1: ya la vuelta de la esquina.
0: Estaba hablando el otro día con Montoya del concierto de The Flippers, que es en menos de un mes.
2: También.
0: Es en noviembre.
1: El 2 de noviembre, ¿no?
2: Sí. No, y pasa esos dos conciertos y ya huele a buñuelo.
0: No, ya, no, yo ya sí.
1: No, yo ya huelo a buñuelo.
0: Ese señor que está diciendo, ¡jo, jo, jo! Eso va por la ventana, ¿no? Ya, ya. La pregunta hasta ahora en Caracol es, bueno, cuando comenzamos a poner el jingle de Año Nuevo y Navidad.
1: Caracoles.
2: No, pero para nosotros ya empezó la Navidad, para nos, que ya estaba hablando con unos compañeros que para nosotros ya empezó la Navidad desde que empezó la campaña de vamos para adelante.
0: Total, total. Bueno, Cris, ¿qué trae esta hora?
2: Pues imagínese que usted de pronto conoce a Catalina García, ¿le suena?
0: Catalina García, de los García de toda la vida.
1: No.
2: Y el señor Santiago Prieto.
0: De los Prieto
1: de toda la vida,
2: ah,
1: también.
2: Caray.
0: Y una familia bien.
2: Pues es el dúo famoso de los Ceperiné.
1: Ah, ¿qué? Claro.
2: En esta semana que pasó, anunciaron que se separen.
0: No.
1: Sí, muy triste.
2: Pues es un lamentable hecho.
0: ¿Claro?
2: No, es nada de.
1: No son parejas.
0: No, lo digo Faturo, el grupo.
2: Se separa el grupo, sí.
1: Oye, sí, ¿cuánto era?
2: Desde el 2007, creo que es. 2006, 2007.
0: Ponía eso por ahí unos 20 años.
2: Aproximadamente haciendo música, sí, señor. Y pues esta semana anunciaron que tienen que hacer una pausa en su carrera musical, van a tomar sus proyectos que diferentes.
0: No nos, que no cosas nos que salgan pasan. Como Jesse y Joy, que se separan un ratico y luego ya que no.
1: No,
0: que
1: del todo. Pero sí se separaron del todo.
0: Sí, del todo,
1: y
0: sí.
1: Y Jesse tiene otra banda ahora.
0: Y que a ella, que le avisa, no sé a cuál, si a él o a ella le avisaron 5 minutos antes de que le avisaron.
1: A Joy.
0: La prensa.
1: A Joy, o sea, sí.
2: Yo nunca supe quién era Jesse ni Joy.
1: Joy es la mujer, Jesse es el hombre.
0: No sé, bueno, pues Messier Periné, más adelante busquémonos algo de Messier Periné.
2: Eso
0: para,
2: sí.
0: Para más adelante. Aquí le tengo, lo que pasa es que ya tengo aquí lista una tanda de los años 70, iniciando con esto de Candy Stanton, Young Hearts Run Free. Así somos los corazones jóvenes, corremos libres. Es tarde de Caracol Estéreo. What's

Avanza esta tarde, nos queda solo casi una hora de programa, bueno, una hora de la tarde, para mí la tarde se acaba a las 6 en punto, ya empieza la noche, hacia allá sol. Bueno, y es que a las 6 llega Gabriel de las Casas con Rewind, ¿no? Después de las 7, Juanse con la previa mañana, bueno, Book Nights 10 de la noche. Cristian, que está por acá, llega mañana tempranito, 4 de la mañana hasta las 7 de la mañana, trae música. A las 7 está Armando Plata con Global Hits y yo llego a las 8 de la mañana. Parte de nuestra parrilla de programación aquí en Caracol Estéreo.

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3: Bueno, hemos pasado ya a las 5 de la tarde, estamos arrancando otra hora de música y de información aquí en Tardes de Caracol Estéreo. 17 grados centígrados en Bogotá, me aparece aquí en el reporte, mayormente nublado, y la música de Two Unlimited, No Limit.

0: Real McCoy, Another Night. Y esta agrupación también viene para el evento. ¿Cuándo es ese evento, Saray?
1: El primero de noviembre, Edu.
0: ¿Cómo se llama?
1: Es Dance Now America Tour.
0: Eso.
1: Y es en el Movistar Arena.
0: Sí, claro. Ya no se llama Movistar Arena, por lo menos. Pero vamos a seguir refiriéndonos así.
2: Hasta que va a ser un referente hasta que se defina el nombre, que va a ser a principios del otro año, creeríamos yo.
0: Me causó mucha risa el día que salió la noticia que nadie sabía, desmontaron el nombre del Movistar, lo quitaron de ahí. Sí. Estaban en algún noticiero de televisión, sí. Están dando la noticia, entonces le dan cambio al corresponsal. El corresponsal que está allá dice, pues todavía no se tiene un nombre definido, hay que esperar hasta que pues salga un nuevo nombre. Y el de estudio le dice, pero ¿y entonces cómo se va a llamar? Todavía no está definido.
1: ¿Cómo se llama?
0: Bueno, en fin. Hablando de eventos, ¿cuándo es Rock al Parque?
2: Rock al Parque se presenta el otro fin de semana, el día festivo, sí señor. Va a estar el día, vean. Uh-huh. Es que desde el 11 de octubre. Ah, no, mentiras, desde el 10, el sábado 10 de octubre. Sábado 10 de octubre. Entre los headliners del sábado va a estar Kraken.
0: También tiene la vocalista.
2: La vocalista Roxana Restrepo, que una gran voz, déjeme decirle. ¿La ha escuchado de pronto?
0: Sí, sí, claro. Cuando fue el concierto de Motley Crue y Def Leppard, ellos fueron.
2: Sí. Claro. Uy, buen show. El domingo, así de los grandes e importantes, podríamos referirnos a una banda de reggae muy clásica de la capital, se llama Nahual. Ajá. Es muy buena. Gondwana con Kike Neira, su formación original. Uh-huh. Quique Neira va a estar, este man, bueno, les va a nombrar entre otros Mon Laferte, que es muy
0: conocida,
2: una de las artistas más reconocidas. Desorden Público del hermano país. Y bueno, van a estar también entre otros el día lunes, para cerrar va a estar Los Bunkers. Uh-huh. Rata Blanca, Laura Pérez, también va a estar Stay Way, que es una banda capitalina, Before Volume, que también es otra banda nacional. Uh-huh. Y pues eso serían así. La Severa Matacera, que también es una banda reconocidísima a nivel Bogotá.
0: Hacía rato que no era Rata Blanca.
2: Bueno, sí. Rata Blanca también es uno de los artistas más, yo creo que esperados de esta edición de Rock al Parque.
0: Yo no sé por qué yo tengo una dislexia y trastoco Rata Blanca con Mago de Oz. No sé por
1: qué. Ay, qué raro.
0: Los confundo. Bueno, música. Hablamos de rock, hablamos de dance, pero le voy a poner algo de rap. Que sea Coolio, Gangsta's Paradise, tardes de Caracol Estéreo.

0: Lose Yourself, Eminem, sonando aquí en Tardes de Caracol Estéreo. 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Bueno, yo sigo con música, Tardes de Caracol Estéreo, Los Pericos, Párate y Mira.
1: Buena gente.

0: Los auténticos decadentes. Yo ya les conté que hace años trabajaba en otra emisora. Pero años, en la Mega, el estudio era pequeño. Y llegaron los auténticos decadentes porque los íbamos a entrevistar. Y eran, no sé, como 15 personas. En un montón metidos en ese estudio chiquito.
1: Ay. Los auténticos decadentes. Hubo un momento de la historia de ellos que llegaron a ser más de 50 músicos.
2: ¿En serio?
1: Y lo que ellos hacían era que se distribuían. Entonces, supongamos, 15 van para tal país porque tenemos presentación en 2 días. 15 van para tal país porque tenemos presentación en tantos días.
0: Ese día como que mandaron todos para...
2: A todos se lo pega.
0: Sí. Bueno, ahí está la taguirra, la guitarra, los auténticos decadentes. Bueno, Sara, ya se nos acaba tarde desde Caracol Estéreo. Últimos minutos, última noticia. ¿Qué encontró por ahí?
2: Les cuento que ya hay una fecha prevista para la inauguración del Davi Arena de Medellín.
0: Ok.
2: Sí.
0: Gracias a la aplicación me llega cada rato la información.
2: Es el 14 de noviembre y él va a ser con un concierto de Juanes.
0: Yo vi por ahí a Pausini también.
1: Sí, sí.
2: Ah, sí, Laura Pausini.
0: Me llegó fue esa información de Laura Pausini.
2: Sí, ella también va a estar ahí, pero no sé si en esa fecha o en... No es inaugurando, inaugura es Juanes, pero en una fecha posterior sí va a estar.
0: Bueno, ¿artista para inaugurar?
2: Sí.
0: Bueno. Música aquí en Tardes de Caracol Estéreo. Este señor vino acá y... pero ya hace rato... Ahora anda como en residencia, se va por una ciudad, se queda 3-4 conciertos. Harry Styles, ¿dónde andaba?
2: Harry Styles.
0: Vi muchas imágenes de conciertos, pero creo que era en Miami. No sé dónde estaba. Bueno, aquí está. Watermelon Sugar.

bueno, vamos concluyendo esta edición de Tardes de Caracol Estéreo. Saray, muchas gracias. Juanse, Mateo, a Cristian, a Freddy, todos. Eduardo Peña también. Les acompañamos hasta este momento. Viene Rewind en instantes con Gabriel de las Casas. A las 8, Juanse está aquí otra vez con la previa. Así que no se vayan, sigan aquí en Caracol Estéreo. Ah, bueno, yo mañana Madrugator a las 8 de la mañana. Les espero, sigan con Caracol Estéreo.

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2: Aquí estoy, soy Gabriel de las Casas, disc jockey, desde este momento hasta las 8 de la noche con Rewind, rebobinar la vida, la historia, las canciones. ¿Qué hacían en el 83? Muchos de ustedes no habían nacido, los que yo en el 83, en donde creo que estaba, en esa época no se llamaba décimo, se llamaba quinto bachillerato. Esa era mi época del colegio en el 83. Bueno, pero sí, si bien no nacieron cuando sonaba la canción, sí se la conocen, se la saben de memoria y la han bailado mil veces. New Order, Blue Monday, la energía de la banda de rock con electrónica desde el Reino Unido llega aquí.

Bien, seguimos saltando en ritmos y en canciones. Después de New Order, qué bueno volver a escuchar a Black Box, esta banda de rap y house con una gran fórmula de discoteca y este Strike It Up. Bueno, Caifanes, una banda que me encanta y que oyen mucho aquí, Mátenme Porque Me Muero. Para los que son amantes del rock en español, esta canción sabemos que les encanta y más les va a gustar la de Miguel Mateos, porque cuando seas grande suena en segundos.

Bueno, estrella del rock and roll, presidenta de la nación. De aquí salgo para el concierto de Carlos Vives. Alcanzo a llegar, es el tercer concierto en el Movistar Arena. Pero además, este es muy especial, porque además va acompañado los con los niños, con los canticuentos, que además ganaron Grammy Latino. Aquí está la celosa de Carlitos Vives. Vámonos de vallenato. Y después en camino, Calvin Harris y Rihanna, y un rockcito en español de los Hombres G.

de todo se viene aquí en Rewind, siempre rebobinando la vida, la historia, la música. Gabriel de las Casas con ustedes. Eran los hombres que ahí, suéltate el pelo. Volvamos a 1989. El pop, el rock, pero además, esta canción fue muy linda y un video espectacular con un gran coro gospel que están escuchando cómo empieza Madonna con su Like a Prayer.

Fantástico el rockcito, una manera diferente de enfrentar la vida a través de una guitarra. Esto es del 2020, esta nueva canción que estamos escuchando. Bueno, Juanes era del 2004. Dua Lipa recoge uno de los clásicos grandes de los años 80, Physical. El Physical lo teníamos con Olivia Newton-John. ¿Cómo suena con Dua Lipa? Y después Shakira.

0: fue una de las canciones oficiales del Mundial de 2014 en el Brasil, este La La La de Shakira, este pop latino mundial. ¿Y saben qué? Todo lo que suena aquí, todo lo que suena en Rewind me parece bonito.
1: Bonito.

0: ¡Ey, qué gran canción! ¡Qué bueno! Sí, ahí sí, no quería hablar tanto, no quería molestarlos, quería que siguieran escuchando esta buena música y seguir escuchando canciones de Madonna. Esta Isla Bonita de 1987, con mucha percusión latina. ¿Cómo cambia? Va del gospel, del rock, a esta Isla Bonita tan latina de Madonna. Una pausa, seguimos con muy buena música aquí en Caracol Estéreo.
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0: Aquí estamos en el Caracol Estéreo, Gabriel de las Casas, rewind, rebobinar la música, las historias. No nos vamos muy lejos para arrancar esta hora y con un artista que me encanta del 2019, Dua Lipa, Don't Start Now. Y después Juanes con algo más rockerito, porque a Dios le pido.